0: Fierro. De las cumbias originales con mis compas Grupo Frontera.
1: Y Fuerza Rígida, compadre.
0: Fierro, pues, márquele, compa Carlos. ¡Sí, sí! ¡Ale, vale!

Aquí está, con el Fania All Stars, la estrella de la canción puertorriqueña y de Latinoamérica, Cheo Feliciano. Y como si esto fuera poco, con Cheo Feliciano, la guitarra eléctrica de mano, Jorge Santana.

sabes cómo es. Oye, ¿tú quieres salsa? Un aplauso para Jorge Santana. Bien chévere.

0: más por culpa de otro que se robó lo nuestro.
1: ¡Qué lo que estamos a rular y empezó el verano! ¡Fuego!

la mexicana Carmen Rivero y su conjunto. Mi gente, aquí viene la cubana, the Cuban. This song is, this is the original recording of Yo Soy el Punto Cubano by Selena y Rutilio, recorded 1949. ¡Vamos!